0: Tomás 52-8128-610-170. Quédate con nosotros.
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1: Tenga mucho cuidado con las suposiciones que haces, pero también ten mucho cuidado con las suposiciones que hacen sobre tu persona. Porque a la gente le encanta andar suponiendo sobre lo que haces, lo que no haces, lo que vives, lo que no vives, lo que debes de hacer o no debiste haber hecho. La gente es muy buena para opinar. Y te reitero la frase de Bad Bunny. En pecados ajenos todos somos santos.
2: Ay.
1: Te voy a contar este pequeño cuento. ¿Qué fue? Es que raro soy yo. Te voy a contar este cuento. Bueno, te voy a compartir este pequeño cuento. Un hombre recibió una carta muy breve, pero tan cortita, de alguien que él aprecia, y él la interpretó como enojo. En pocas palabras le parecieron palabras frías. Ya lo has vivido. Y cada vez que la releía encontraba motivos para preocuparse. Sin darse cuenta, comenzó a imaginar discusiones que nunca habían ocurrido. Durante varios días evitó escribir de vuelta, convencido de que algo andaba mal con esas palabras tan escuetas, frías, que recibió de alguien que apreciaba. Su mente se llenó de los espacios, su mente llenó los espacios vacíos con dudas, temores, conclusiones apresuradas. Cuando por fin coincidió con el que le mandó la carta, decidió encararlo y preguntar, pues, ¿qué había pasado con este mensaje que recibí? La respuesta fue sencilla. Ay, perdóname, amigo, ese día andaba tan acelerado, traía una migraña tremenda y aparte tenía tantas broncas. Sí, te mandé un mensaje muy cortito, pero quise haberlo hecho más extenso y no tuve tiempo. Entonces comprendió que había sufrido por una historia que solo existía en su imaginación. Y

0: aprendió que muchas veces el miedo escribe capítulos que en realidad jamás contó. La moraleja es claro, es clara. No completes historias con miedo. Los hechos suelen ser mucho más simples que nuestras suposiciones. ¡Sas! ¡Ay, qué inspirado ando! Me encantó este cuento. Cesarín, gracias por compartirme este cuento. Él me lo envió. Me gustó mucho. Suponemos lo que no ha ocurrido. Imaginamos lo que tampoco ha ocurrido. Y ahí es cuando empiezan los problemas. Recuerda que las interpretaciones que tú haces a lo que pasa, desafortunadamente, te pueden ocasionar sufrimientos que de cosas que probablemente ni ocurrieron.
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0: Antes de continuar con El Placer de Vivir, déjame decirte algo para ti que vives en los Estados Unidos. 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
0: Por otra parte, déjame compartirte esto. Tocar fondo cuando levantarte duele, pero quedarse mata, ¿eh? La ciencia psicológica o la ciencia dice una conclusión muy interesante sobre tocar fondo, que no es necesariamente el peor momento de la vida cuando tocamos fondo, aunque así lo sentimos. La ciencia dice que es el instante en la cual una persona ya no puede seguir ignorando que necesita ver un cambio. ¿Qué significa realmente tocar fondo? Pues la gente popularmente dice que es perderlo todo. Pero psicológicamente tocar fondo ocurre cuando el dolor de seguir igual se vuelve mayor al miedo de cambiar. Lo repito, tocar fondo ocurre cuando el dolor de seguir como estoy se vuelve mayor que el miedo de querer cambiar. Hay investigaciones sobre personas que recuperaron su cordura y donde dicen el fondo, tocar fondo fue lo que me hizo más fuerte. La persona reconoce que el camino que llevaba lo estaba destruyendo y que ya no puede continuar de la misma manera. Ese reconocimiento suele despertar el deseo de buscar ayuda, de comenzar a reconstruirte, de decir quién sí tengo, de decir con quién me apoyo. Porque cuando alguien toca fondo aparecen dos dolores grandísimos, el dolor de quedarte o el dolor de levantarte. ¿Cuál prefieres? ¿Me quedo donde estoy sufriendo como estoy sufriendo? ¿O tomo el dolor tan grande que es cambiar algo cómodo? Por decirle cómodo, porque no tiene nada de cómodo el dolor que estoy viviendo, pero el miedo al cambio siempre está presente. Te recuerdo que al cerebro le encanta lo conocido. Levantarse duele porque exige aceptar errores, enfrentar pérdidas, romper hábitos, pedir ayuda y atravesar incertidumbre. Pero quedarse suele tener un costo más alto. Permanezco en una relación tóxica o destructiva, en adicciones, en resentimientos, en miedo y en desesperanza. Admiro a quien un día dice, toqué fondo, pero gracias a eso soy quien soy.
3: A mí sí me gusta.
0: Una pausa, ahorita volvemos, no te vayas, esto es El Placer de Vivir. ¿Quieres platicar conmigo? Más 52-8128-610-170. Ahorita volvemos.
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0: la Joaquín.
1: Muchas gracias.
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3: Bien lo dijo el doctor Miguel Cruz en su libro Los Cuatro Acuerdos. Tenga usted mucho cuidado con andar suponiendo, porque la gente supone y supone cada cosa. No, ya a mí me imagino, yo estoy segura, ya sé lo que estás pensando. Estás suponiendo, reina, ¿eh? Ahora resulta que eres psíquica. No, yo estoy segura que mira, ya sé que a la mera hora no vas a ir. Otra vez está suponiendo. Mira, esa muchachita con la que la que saludé ahí contigo, hombre, cuando llegué a tu negocio ahí, esa anda por ti. Ya está suponiendo. Yo entiendo que la intuición femenina es muy fuerte, pero hay mucha gente que supone. La trampa de suponer intenciones. Interpretar pensamientos ajenos sin evidencia genera conflicto siempre. Los pelos de la burra en la mano, mamita, papito. A ver, tres puntos importantes te quiero decir. No todo silencio es rechazo. Te lo digo por si no te respondieron un mensaje. A veces nos quedó abajo y ya no lo vi. ¿Ya te pasó? Que de repente te llegaste varios mensajes y ahorita lo contesto y se quedó abajo. Entraron otros y se nos olvidó. ¿Ya te pasó, César?
4: Sí, me ha pasado.
3: Mario, ¿te ha pasado? Pero más no te pase conmigo, por favor, gracias. Preguntar aclara más que asumir. Si supones, mejor pregunta. Y tercero, la mente llena de vacíos se llena con historias. Historias creadas por ti. Muchos conflictos nacen de interpretaciones, no de hechos. Pues sí, ahí estás interpretando lo que no ha pasado. Norma Lozada, te saludo con gusto. Hoy nunca te dicen Lozano, porque a mí de repente me dicen César Lozada en lugar de César Lozano. ¿No te pasa que te confunden con Lozano, Norma?
5: Así es, doctor.
3: Qué bueno, pues seremos primos, algo seremos.
5: Sí, nosotros. Sí, siempre.
3: Sí, siempre.
4: Siempre.
3: Qué gusto saludarte, me alegra que estés escuchando el programa. Oye, ¿has escuchado esa frase? Primero que nada, ¿qué opinas de lo que acabo de decir? De que suponen. Las mujeres tienen sexto sentido, es verdad, lo acepto. Pero no siempre el sexto sentido está correcto. ¿Estás de acuerdo?
5: Sí.
3: ¿Ya lo viviste, Norma?
5: A veces pensamos lo que no es o lo que no está ocurriendo y ya nos enfermó.
3: Ándale, pues, pero díselo a tus amigas, díselo a todas las que te están oyendo ahorita.
5: Sí, o sea, vamos por adelantado, siempre vamos por adelantado. Todavía no ocurre y me está, o sea, no me está marcando porque está, ha de estar con otra, o no, en este momento no llegó el mensaje porque no está pensando en mí, ya se le acabó el amor. No, hombre, no sabemos todo lo que ellos también traen en la cabeza.
3: A veces no traemos nada en la cabeza, Norma, porque mira, no lo dices por tu marido, ¿verdad?
5: No, mi marido es muy tranquilo.
3: Ay, tu marido es bien bueno, bueno, con excepción. Es que de repente los hombres nos quedamos callados y nos quedamos viendo un punto. Y la esposa, ¿qué estará pensando? ¿En quién está pensando? Y ¿sabes qué? Te digo una cosa, Norma, no estamos pensando en nada. Es algo muy extraño, somos raros. Pero la mujer sí está, piensa y piensa.
5: Sí, y es diferente, o sea, la mujer puede tomar el teléfono porque tiene cosas que organizar y el hombre pues para estar viendo, no sé, los videos, el Facebook, lo que, y nosotros pensando que está viendo mujeres.
3: Pues sí, pero estás imaginando y estás suponiendo, Norma.
5: Vamos por adelantado, todavía no vemos la pantalla y ya estamos imaginando.
3: Que
5: está escribiendo con mujeres.
3: Oye, ¿has oído la frase? Que lo que no te mata te hace más fuerte.
5: Sí, doctor, la verdad es que en algunos años anteriores sufrí el maltrato de psicológico de mis parejas, decir tú no me puedes dejar porque yo tú me necesitas, muchas cosas que dañan a la mujer, donde de repente llegamos a decir sí, tiene razón, y ya hasta que llega el momento que pues nos ponemos los pantalones y decimos no, yo puedo sola, no, esto no me mata, me hace más fuerte, puedo salir adelante sola, puedo salir con mis hijos, entonces ahí es donde yo aplico esa frase.
3: Que no, ¿cuánto tiempo, Normita, fuerte? Perdón que te pregunte, ¿cuánto tiempo viviste el maltrato psicológico?
5: Lo viví como 7 años.
3: ¿Fue también maltrato físico? ¿Fue también maltrato físico?
5: Una persona, pues, que cree en Dios, le vas a pagar a Dios.
3: Oye, Norma, entonces, también, Norma,
5: pues, te
3: escucha.
5: Te quedas ahí, no te detienes, no puedes pelear porque, pues sí, estás fallándole a tu pareja y, pues, estás fallando a tu religión.
3: Y, o sea, ¿tú no te ibas porque decías que estabas fallando a tu religión porque juraste que era para toda la vida?
5: Así es, y aparte porque de repente como que hay el compromiso de que, pues, si los papás ya no están, te comprometes a decir, yo lo cuido, ¿no? O sea, como esa parte de, no, pues no puedo fallar porque lo prometí, o sea, y aquí me aguanto y aquí me quedo. No, llegó el día que toqué fondo, me di la media vuelta y ahí te quedas, o sea, gracias.
3: Te felicito, Norma. Y gracias por participar, así se le dice. Gracias por participar, qué bonito, gracias, lo bueno vivido.
5: Desde Jalapa.
3: Y arriba Jalapa, Veracruz, amiga querida. Bendigo tu vida, Norma. Gracias. Después de esta pausa, quiero que escuches un extracto de un podcast que impactó mucho y que me gustó mucho, que es de una persona que tocó fondo. Un amigo que admiro mucho, que se llama Rogelio Torres, y que yo le digo el leñador. Vamos a una pausa breve. Y escucha este extracto, este pedacito del podcast.
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1: Hablemos, empecemos en la infancia. San Luis Río Colorado. Calorón tremendo. Que ni hay río, ni está Colorado, ¿verdad?
2: No.
1: La ciudad de las tres mentiras, me dice, no sé. A ver, no hay río.
2: Tuvimos río en mi infancia, me tocó pisar el río.
1: Ah, sí había río.
2: Sí había.
1: Ya pasaba agua.
2: Llegaba menos arribita de los talones, pero había.
1: Pero había.
2: Sí. Y me tocó disfrutar de nuestro río Colorado y pues eventualmente se fue acabando, se agotó el agua y afortunadamente pues nos quedamos con el calorón y hay muchísima cerveza, muchísima alcohol y pues ahí nos refrescábamos. Yo empecé a tomar agua, a tomar alcohol desde una temprana edad y pues era como refrescarte, era como convivir, era lo normal. Lo normal.
1: Cuando dices temprana edad, tú son cuatro hermanos en total.
2: Sí.
1: Son cuatro. Un papá bastante. Ahorita hablamos de papá. Duro.
2: Sí.
1: Violento.
2: Sí.
1: Pero cuando dices a temprana edad empecé a tomar alcohol, ¿a qué estás? ¿A cuántos años estamos hablando?
2: Ahí ya estamos hablando de 12 años, 13
1: años. 12 años.
2: 12 años.
1: Pero si en el tiempo tuyo, en nuestros tiempos, Roger, un niño de 12 años, pues era casi imposible verlo tomando en la calle.
2: Sí, pero fíjate que a mí me llamó mucho la atención el efecto que me causaba en mi persona. Me llevaba a otra dimensión. Tomaba alcohol y me olvidaba de todo. Primeramente me sentía alegre, me ponía contento, pero después siempre perdía la razón. No sabía, o sea, ya me acuerdo que caminaba borrachito y me andaba cayendo. Mi primer borrachera en una secundaria con mis compañeritos ahí en una fiesta. Fue, pues después me daba mucha vergüenza, pero así me inicié. Despuésito.
1: ¿De qué te querías olvidar? Cuando dices, me olvidaba de todo. ¿Qué querías borrar? Un niño de 12 años, me lo quiero imaginar borracho, que la verdad difícilmente ves un niño borracho a los 12 años, menos en nuestros tiempos. A ver, ¿qué pues, quería olvidar Roger?
2: En la infancia viví muchas experiencias, ¿verdad?, que me llevaron a sufrimiento. Por ejemplo, los gritos de mi padre cuando él llegaba tomado, cuando mi madre se despertaba a las horas de la madrugada y me hablaba: Rogelio, levántate, viene tu papá. Bien asustada, temblando mi madre. Y pues eso me causaba a mí muchísimo, me asustaba.
1: Ansiedad.
2: Y yo era el hombre de la casa, el bastón de mi madre. Me causaba ansiedad, miedo, temor, y estaba yo nervioso, y pues yo me despertaba a recibir a mi padre, porque pues venía a veces bien tomado y pues llegaba reclamando, y había veces que pues se levantaba, gritaba, y había veces que mi madre no alcanzaba a darse cuenta cuando llegaba. Y pues cuando menos pensábamos, despertábamos asustados porque se oían los gritos.
1: ¿Golpeaba a tu papá, a tu mamá?
2: Sí, hombre, sí. Fue una experiencia muy, muy dura, muy difícil. Y lo relaciono con esto porque digo que cuando yo me quería olvidar de todas esas cosas que sucedieron, que traía Rogelio dentro, ese coraje, ese rencor, y también me daba ya por pelear, ya tomadón, ya entradón a ese Rogelio también.
1: Pero ese Rogelio era bien flaquito, ¿cuánto pesaba? No. Últimamente el Rogelio ya exitoso, pues como que
2: sí.
1: Comió mucho éxito.
2: La verdad, empiezas a trabajar, a ganar, a tener éxito.
1: Ahorita hablamos del éxito, porque no te puedes imaginar a dónde ha llegado este señor. Ahorita te vas a dar cuenta. Estamos todavía en la infancia. ¿El padre también te golpeaba a ti por defender a mamá?
2: Sí, pues obviamente en el momento me empujaba y

0: pero sí, a mí me pegó mis buenos cintarazos, mi papá.
1: ¿A tus hermanas? ¿A tus hermanas?
0: También se los cintareaba. Pero pues, como el que salía al ruedo era yo. Siempre la. Como era el mayor.
1: ¿Y al día siguiente tu papá te pedía disculpas?
0: No, no, todo seguía como normal. Y pues todo, ese sentir de la mañana de que a ver qué va a pasar ahora. A ver, o sea, dependíamos de su estado de ánimo. Dependíamos la familia de lo que, si mi papá estaba contento, pues nosotros también contentos.
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1: Doctor César Lozano y todo su equipo, un saludo muy cordial y un abrazo muy fuerte desde Suecia. Les habla Margarita, colombiana, radicada hace muchos años.
2: Doctor César Lozano, me llamo Violeta, Violeta Saldaña, a sus órdenes. Soy mexicana, nacida en Guadalajara, radico en Suiza desde hace 25 años.
3: Hola, les habla Ani desde Venezuela. Les hablo para felicitar al doctor César Lozano, a Joel Garza y a cada una de las personas que trabajan día a día realizando ese bello espacio que se llama Por el Placer de Vivir.
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5: Saludos, Margarita, que estás en Suecia y desde allá me estás escuchando. Gracias a tantas, bueno, yo creo Spotify o a plataformas digitales, o me ves en canal de YouTube. Eres una colombiana que está en Suecia. Me encantaría platicar contigo, ¿eh? Ojalá y te pongas en contacto para platicar contigo. Margarita, ¿qué está haciendo en Suecia? Saludos a Violeta Saldaña en Suiza. Tapatía, pero que también está allá. Ya sabes que me encantaría también platicar contigo. Y en Venezuela está Ani, que nos felicita a todos, a todo el equipo.
7: Muchas gracias.
5: Con todo su cariño. Bueno, con cariño no dice, pero que le manda saludos. Lo del cariño yo lo dije. 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Te prometo que va a ser una de las mejores inversiones en tu vida. 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Es un buen obsequio, alguien va a cumplir años, regala un libro, ¿te ves fina? Ya, garras, la gente tenemos muchas, garras siempre hay. Ay, no, un accesorio, tiene muchos. Pues le voy a comprar una, ¿qué le vas a comprar? Un libro. Se ve muy bien. Es un libro que te va a ayudar en toda tu vida y te vas a acordar de mí cuando apliques uno de estos hábitos, de los 10 hábitos avalados por la ciencia y aplicados por un servidor. Vamos con la doctora
8: Amor,
5: que es un amor esta doctora y nos viene a decir pues que hay 4 tipos de relaciones amorosas pero ansiosas. Yo me imagino que una de esas es la que te la pasa dando ideas. No, esa no es ansiosa, quítame eso. No, amorosa pero ansiosa, las catastróficas. Esa gente que de todo hace un... Pues sí te quiero, pero oye, ¿de todo haces un drama? Con el drama que cada quien vive, con ese basta. A ver, vamos con la doctora Amor.
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9: Hola, querido César, ¿sabías que hay 4 tipos de relaciones amorosas basadas en la ansiedad? Las vamos a llamar relaciones amorosas ansiosas. La primera es la que está plagada de temor al abandono. Uno de los dos siente todo el tiempo miedo de que la otra persona la deje. Y obviamente esto tiene que ver con la herida del alma de la infancia que se llama tal cual, abandono. El segundo tipo de relación amorosa ansiosa es la que tiene miedo al rechazo. Uno de los dos siente que la otra persona es muy exigente y la puede rechazar si no cumple con ciertas condiciones. Una de ellas podría ser la condición física, de estar siempre esbelta, en el caso de la mujer, muy delgada, muy bien arreglada, muy bien maquillada, y esto genera en ella una ansiedad por complacer al marido o al novio que no es nada beneficiosa. Luego tenemos la relación ansiosa basada en las ideas catastrofistas de que cualquier signo de que marcha mal algo hace que la persona tema que ya se acabó la relación. ¿Por qué? Porque estamos mal. Y no necesariamente, porque todas las parejas sufren de crisis y tienen que atravesar muchos obstáculos y resolver muchos conflictos, y esto no tiene nada de malo, pero la gente catastrofista va a hacer un maremoto en un vaso de agua, ¿verdad? Y luego tenemos el cuarto tipo de relación ansiosa, que es la que tiene miedo a la pérdida de la propia identidad, y esto se da más en los hombres, que tienen la idea de que van a llegar al matrimonio o al noviazgo y la mujer los va a querer cambiar y los va a querer manipular, mangonear, con mucho control, con ese afán de poseerlo, etcétera. Pero esto genera ansiedad en ellos y hacen lo opuesto, que sería rebelarse. Espero que los oyentes no caigan en ninguno de estos cuatro tipos de relaciones amorosas ansiosas, y para comunicarse conmigo me consiguen a través de mi página web ladoctoramor.com. La sección consultas les demuestra cómo comunicarse para consejería, ladoctoramor.com. Gracias, un abrazo.
7: La plagada de temor y abandono, por el abandono. Oye, qué fuerte tema, doctor Amor. Me encantó eso. Que mi Dios, donde quiera que estés, bendiga tus pasos, bendiga tus decisiones. El problema no es lo que te pasa, el problema es cómo reaccionas a eso que te pasa. Ánimo, hasta mañana.
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1: Pues sí, señores.
2: Caballo Prieto Azabache, ¿cómo olvidarte? Te debo la vida.
1: Mi caballo.
3: A fusilarme.
2: Las fuerzas leales de Pancho Villa.
1: Pues señores, caballo, hoy es el Día Mundial del Caballo, señores. ¿Tuviste caballo? ¿Conoce alguna persona que tiene caballos?
4: Fíjate que yo siempre he tenido ganas de tener un caballo. Me impresionan esos animales, güey.
1: Morris, lo fracturarías de la espalda al caballito.
4: Ya
1: se lo pasmas ahí.
4: Por eso no lo tengo, porque todos me dicen, no, hombre, lo pandearías tú al caballo, imagínate.

0: Mira, hablando de caballos, fíjate que una vez escuché de Ezequiel Cheque Peña de que dice, si yo me muero, me encantaría que me entierren. Tenía un caballo que se llamaba El Mandón, un caballo hermoso, ajá, que lo utilizaba en sus jaripeos. Dice, si yo me muero, sacrifiquen el caballo y me entierran con el caballo. Así decía, pues, el señor Ezequiel El Cheque Peña.
1: El Cheque Peña. Wow. Oye, pues
0: persona
1: este
0: que
1: vato,
0: le gustan mucho los caballos.
1: El video que tenemos del vato que dice, ¿cuál caballo? También hay que ponerlo en las redes sociales, oye.
0: Hay una persona que le tuvo tanto amor, cariño y apego a su caballo que lo dice, ¿cómo? Estamos viendo un video. Ay. Lo tenía en una vitrina y el caballo hermoso. Caballo hermoso.
2: Sí, bien bonito.
0: Hermosísimo.
1: Como español, ¿no? Era español, entre frisón español, y español, sí, ¿no?
0: Muy, muy bonito. ¿Sabes quién también tenía? Joan Sebastián, recuerda, tenía un caballo donde cuando salía a la plaza de toros o al jaripeo, brincaba el caballo. Era increíble lo que hacía Joan Sebastián.
1: Joan Sebastián tenía muchos. Tenía muchos, pero también tiene muchos.
0: Pero su consentido de Joan Sebastián era uno que le decían del general también ahí.
1: El general, sí, como
0: el de Pepe Aguilar, fíjate que tiene uno que se llama El Tornado, que es un caballo andaluz también, negro, bonito. Regularmente sale con ese caballo en el Jaripeo Sin Fronteras que hace Pepe Aguilar, ¿eh?
2: Ah, sí, cierto.
1: Sí, no, y tiene uno blanco también hermoso, olvídate.
0: El troyano también acá de Ángel Aguilar también ahí. Oiga, es que Ángela le regaló también un caballo a Cristian Nodal.
2: Sí, también para su caballo, cumpleaños, ¿no?
0: Un caballo frisón se llama, traído desde Holanda, amigos, y se llama El Rey.
1: El Rey. Oye, el caballo. ¿De dónde eres tú? ¿Tú eres holandés, verdad?
0: Claro, pero no, realmente yo soy de Francia, porque los niños venimos de París.
1: Ay, sí, cómo no. Oye, ¿y tus hermanos? Oye, pero yo que sepa, tus hermanos se dedican a esto de los caballos,
0: ¿no?
1: Mis primos.
0: ¿Tus primos
1: o tus hermanos?
0: No, mis primos. Mi hermano le gusta hacerlos bailar también acá. Dos de mis hermanos.
1: Bueno, tú me dices que tus hermanos y luego que tus primos.
0: Sí, dos de mis hermanos.
1: Pues ponte de acuerdo en tus historias, güey.
0: Dos de mis hermanos sí les gusta hacerlos bailar, pero mis primos hermanos los hacen de la alta escuela.
1: Órale.
0: A los riquitos del estado de Jalisco.
2: Ajá, a mí me encantan los caballos. Hermosos. A mí me encantaban mucho los caballos, hasta aprendí a hacer equitación.
0: Ah, mira, a montar caballo.
2: A montar caballo.
1: Bueno, es que las saidas más fresas.
0: Ahí en el rancho es montar caballo. Acá los fresones es, voy equitación. A hacer equitación.
2: Pues sí, eran mis clases de equitación. Ahí brincaba con el caballo y toda la cosa. Y yo desde niña dije, yo quiero un caballo. Yo quería un Black Beauty. Ese caballo así, negro, hermoso, precioso, con el pelo largo, bien acá.
0: Un frisón, ¿te gusta entonces?
2: Sí, así, hermoso. Yo me acuerdo en un rancho vi uno bien bonito, y lo hacían bailar también. Ahí andaba brincando.
1: Le hacían.
0: Pues mira, ahora que estabas casado con un petrolero, lo puedes comprar, cuestan como 60 mil, 70 mil dólares un caballito de esos.
2: Si no acepta mi gato, ¿tú crees que va a aceptar un caballo?
0: Bueno, pues convéncelo, Zaida, tú tienes tus encantos.
1: La mujer manda, acuérdate, la mujer manda.
2: Mi hijo, estoy trabajando en eso, voy a ver si lo encanto para que me compre un caballo.
0: Y el rancho también, vas a ocupar rancho también.
2: Igual, y ustedes me la atiendan allá.
1: Para que digas, mi caballo.
0: Como don Antonio Aguilar, mi caballo. Bueno, pues a ver, amigos, queremos platicar contigo y escuchar tu historia en el 1-844-370-4839. Oye, ¿conoces alguna persona que tiene caballos? ¿Cuánto te costó el caballo que tienes, amigos? ¿Eres una persona que también te encanta tener caballos? ¿Los tienes acá en Estados Unidos? ¿Los tienes en México? Márcanos 1-844-370-4839.
1: A ver, gordo, ¿tú qué tienes así el hocicote de relincho como caballo? A ver.
0: El caballo entero,
1: Venga, otro.
0: Cemental, soy el cemental acá.
1: Un caballo así cemental acá.
3: Mira, pues está un ranchero, un fresa y un osado. 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
1: Oye. Oh, yeah. Bueno, pues si le acaban de poner a Freeway Show y lo estamos comentando sobre algunos famosos que tienen caballos hermosos. ¿Eres tú uno de ellos? ¿Conoces alguna persona que le encantan los caballos? Márcanos en el 1-844-370-4839.
2: Y aparte porque hoy es día del caballo, señores.
1: Mira, tenemos
2: mi caballo.
1: Tenemos a Misoria aquí en la línea, mi querida Misoria. ¿Tú tenías caballos, corazón de melón? Platícanos.
2: A ver, Misoria.
3: Ok, mira, hola, ¿cómo están? Buenas tardes, primero que nada, ¿verdad?
1: ¡Olis!
3: Es la primera vez que hablo.
1: Uh-huh. Dinos.
3: Bueno, yo tuve caballos como en el 2013, 14, uh-huh, por ahí.
1: Ajá.
3: Ya, compramos un caballo, le decían el pintor, luego agarramos otro, le decían Pachi, era un palusa, y luego eran dos, ya.
2: Yeah. Oye, Misoria, entonces tenías muchos caballos, o sea, ¿tenías un rancho? ¿Cómo está el rollo?
3: No. Nosotros, de hecho, jugamos carreras aquí en la Zarzamora Ranch. Ahí.
2: ¡Wow! ¡Qué chido, Misoria!
1: Oye, pero se necesita mucho dinero para mantener caballos así de carreras como tú, mi querida Misoria.
3: Pues sí se gasta mucho dinero, la mera verdad, nada más que el amigo que trabajaba ahí en Zarzamora Ranch, uh-huh, él nos lo cuidaba, ¿verdad? Uh-huh. Y nosotros íbamos y le ayudábamos a limpiar los establos a lo que es, ¿verdad?
1: Sí.
3: Pero sí es caro, la comida, todo, el sacate, todo es bien caro, la mera verdad.
1: ¿Qué tipos de caballos tenías, Misoria, ahí en el rancho?
3: Era un cuarto de milla.
2: ¡Órale!
3: Sí. Un palusa.
1: Sí.
3: Y dos ponis. Ah. Nada más que un pony falleció y el otro lo vendimos. Pero el cuarto de milla, hijo, no, ese era un loco. Ese nada más llegaba y ¡zas! a lo que era.
1: Sí.
3: Casi nadie lo podía controlar, agarrar, sí, porque era bien bravo. Ajá.
2: Órale, era bien, o sea, no lo podían domar porque era bien, bien alebrestado.
1: No te preocupes, mandamos a Morris para que lo dome, Misoria, si tienes aquí el cuarto.

0: camilla todavía.
1: No, no, gordo, yo, mira, Soria, yo a los caballos yo les tengo mucho respeto.
0: Si no te lo controla, te lo va a pasmar o te le va a fracturar ahí la espalda, pero lo algo pandeo, va a hacer ahí con él.
1: Lo pandeo.
2: No, hace mucho nos retiramos de eso, de las carreras, y un saludo para todos los las cuadras, porque conocí, gracias a Dios, conocí muchas gentes ahí en las cuadras que tuvieron caballos, que eran los verdaderos dueños, porque hay unos que dicen, tengo caballos, pero no son de ellos.
1: Ándale, es cierto. Eso sí es cierto, fíjate, yo fui a un rancho y me dijeron, no, que súbate un caballo, mira, ahí está el caballito, es bien mansito, yo le dije, no.
0: Pobrecito caballo, morres ahí.
1: No, dije, ¿sabes qué? No, porque la neta tengo mucho respeto a los caballos, güey.
0: Pero estás bien grande tú, pero... semejante monigote del caballo, debería tenerte miedo a ti, Morris.
1: No, por eso, pero no me subí a ese caballo. Y un compa, no, que yo sé mucho de caballos y que no sé cuánto. Y el vato, güey, se subió, le jaló mal a la rienda y el caballo se le fue encima, güey.
0: Ay, Dios.
1: Bueno, total que el pobre cuate se fracturó la clavícula, un brazo, una costilla y todo el rollo. Pero yo le dije, no te subas al caballo porque no lo conoces.
0: Ajá. Tú que dices, ay, no te subas al caballo. A ver, amigo, ¿tienes caballo?
1: ¿Qué
0: te ríes, baboso? Ya me imagino, el moren bien grandotote y con miedo al caballo.
1: Cállate, idiota.
0: Oye, ¿cómo se llamaba tu caballo? ¿Te gustan los caballos? Márquenos en el 1-844-370-4839. Mi querida Misoria, gracias por tu historia, corazón.
1: A ti te da coraje que yo me subí un frisón y tú andabas en un burro y
0: yo también
1: rancho,
0: me subí,
1: güey,
0: a otro, Morris, ¿verdad?
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3: 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Bueno, pues amigos, hoy es el Día Mundial del Caballo. Eres una persona que te gustan los caballos. Oye, ¿tenías caballos en México? ¿Cómo se llamaban tus caballos? Ya que todos les damos un nombre también a nuestros animalitos. Márcanos en el 1-844-370-4839. Mira, tenemos a compa Jay aquí en la línea. Mi querido Jay, ¿a ti te gustan los caballos también, mi rey?
4: Jay. Sí, cuando estaba... Hola, ¿qué tal? ¿Cómo están? ¿Bien?
3: Bien, saludos, mi querido Jay, dinos.
4: No, cuando estaba niño, mi abuelito, bueno, que el padre descanse, falleció hace como 7 años atrás, me llevaba a ver los caballos de carrera al hipódromo. Y pues, bueno, tenía 5 años, 6 años, hasta los 8 años, de eso me acuerdo.
3: Oh, en el hipódromo, ahí a las apuestas, ¿le gustaba apostar a tu abuelito?
4: Pero en lo particular más, los caballos negros me gustan, de color negro.
3: Oh, esos son los más bonitos. Los peluditos, los frisias, mi querido Jay, los holandeses.
4: También, de todos, blanco, color cafeces, pero más bueno, como también mi color favorito es el negro, más interés le tengo a los caballos colores negros.
3: Sí, órale, a los cuartos de milla, los que corren carreras son cuarto de milla, ¿no?
5: Parece que sí, los cuartos de milla, es un caballo muy, muy bonito, cruzado del caballo español con el caballo de acá de Europa cuando... Vienen para acá, creo que hacen esa cruce, por eso le llaman el cuarto de milla, creo, a ese tipo de caballos. Mira, don Vicente Fernández, ya ves que tenía sus propios caballos miniatura que se hicieron ahí en su rancho.
3: Oh, sí, una marca propia, ¿no?
5: Don Antonio Aguilar, el Charro de México, también, ya ves que hacía sus jaripeos por todo México, Estados Unidos y Latinoamérica, también con caballos súper bonitos. Yo recuerdo que tenía un caballo moro con el que salía don Antonio Aguilar, hermoso también el caballo.
3: ¿Cómo no, güey?
5: José Manuel Figueroa, que adoptó o se quedó con los caballos que tenía Joan Sebastián también, ¿eh? Donde hacía el jaripeo el señor Joan Sebastián, el rey del jaripeo, sí, señor.
3: Mi caballo, oye, la verdad es que, pero el que empezó con todo fue don Antonio Aguilar, ¿a poco no?
5: Es cierto, sí.
3: En Nueva York empezó todo y aparte trajo todo esto de... pues los caballeros bailarines de México y todo el show.
5: Ecuestre, sí.
3: Yo la verdad admiro mucho eso porque aparte de los caballos a la alta escuela, así como los hacen tu primo, o sea, cuestan mucho billete. ¿Cuánto cuesta un caballo así de, ya preparado?
5: No, pues yo pienso que baratito unos $70,000, Morris. Más o menos $70,000. ¿Sabes quién también tiene un caballo súper bonito? Es Edén Muñoz, tiene un caballo que se llama no recuerdo cómo se llama el caballo, y el Commander también tiene caballos.
3: ¿A poco?
5: Mucha gente en el regional mexicano también le encanta. Chuy Lizárraga tiene caballos, el Coyote tiene caballos también acá.
3: No, a nosotros aquí en el Freeway Show tenemos una yegua que es influencer.
5: Ah, oh, Zaira.
3: Sí, nomás ve la cámara y ya se quiere tomar foto.
6: Ya vas a ver, elefante. 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
1: Bueno, pues sí, señores, en Garra contra Veneno Guerreros Mundiales ha surgido pues un romance durante toda la semana. Y es que Nicola, que está en redes sociales y que al mismo tiempo está ahí, pues ahí...
2: Medio menso. Tienes que decirlo como es.
1: No, está medio menso, sino que está, pues, de alguna manera apoyando al equipo, ya sea de León o de los de... Al otro equipo también.
2: De las
1: Cobras. Pues resulta de las Cobras. Pues resulta de que Nicola, este conductor de televisión, le está tirando el perro a la mamá de Perfecto.
2: Ay, ay, ay.
1: La señora llegó durante toda la semana, desde el pasado lunes, para visitar a Perfecto durante todas las actuaciones ahí, en lo que están haciendo en Garra contra Veneno. Y el Nicola le está tirando los perros todos los días ahí.
2: ¿Cómo le tira el perro a una mamá de un compañero, por
1: favor?
2: Está
1: bien guapa la señora.
2: Sí, pero pues no manches.
1: Ya la miraste, está bien guapa la mamá de Perfecto.
2: Pues sí, pero respeto, señor.
1: Y el Nicola siempre le tira ojitos y le hace comentarios que la va a llevar a cenar, que la va a llevar de aquí para allá y de allá para acá. Y el Perfecto como que...
2: ¿No le parece mucho?
1: Loco. Pues claro que no.
2: No le parece mucho.
1: Pero bueno, amigos, oiga, tienen el día de hoy para votar por los condenados de esta semana. De parte del equipo de los Leones está ahí el Chef Jesús, que podría salvarlo tú con tu voto. Está Mamba y también está Yair. En el lado de los Cobras está Asaf, está Lauro y también está Aranza. Y para poder votar por cualquiera de estos participantes, entra directamente a Garra versus Veneno, guerrerosmundiales.com/vota. O si gustas también salvarlo, pues lo que puedes hacer es escanear el código QR o visita la página en pantalla para poder votar por tu participante favorito y puedes votar hasta 10 veces.
2: Sí, y si quieres agarrar el código QR, como dice Pancho, lo pasan cuando está pues la gala de Garra contra Veneno, Guerreros Mundiales, o el domingo también ahí puedes también ver ahí la eliminación y ahí agarrar y votar de volada, ¿eh?
1: Y mira, mirando a la mamá de Perfecto, yo también saldría con ella.
2: Ay, sí, gordo.
1: Claro, que me inviten allá a Ciudad de México, yo voy a con la mamá de Perfecto.
2: O sea, es como aquí, imagínate que yo quisiera salir con tu mamá, güey. O sea, imagínate.
1: Ah, bueno, Si lo pones de esta manera, como que no, amor.
2: Imagínate que yo me estuviera echando el perro a tu jefa, güey.
1: Mejor no.
3: O sea, poniendo el estilo, güey.
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1: Y si no, pues te lo platicamos, señores, aquí en el Freeway Show. Te decimos a qué edad prácticamente ya estás harto de la gente. Bueno, pues a los 50 años, amigos. A los 50 años ya pasa lo impensable. Dejas de vivir para otros. Le dices adiós a la aprobación social, le dices adiós a la obsesión por ser perfecto, a los amigos falsos también, y a tus y tu círculo prácticamente se reduce a un círculo más genuino de gente que realmente quiere estar contigo.
2: Te dejas de preocupar del qué dirán.
1: Claro, por supuesto que a los 50 años, yo pensé que a los 60 años, sino a los 50 años.
2: Órale, yo estoy en los 47. Tú ya pasas de los 50,
1: ¿no? No, yo ya tengo los 50.
2: Por eso.
1: Yo tengo 50.
2: Ah, en punto.
1: Sí, claro.
2: ¿Y si es cierto lo que dice este estudio o no?
1: Yo creo que entre más grandecito estás, yo creo que menos te importa lo que dice la gente. A mí ya no me importa estar bien con nadie. Ya, es lo que es, señores, ahí. Pero tampoco digo...
2: Soy como soy y no me parezco a Naiden.
1: No, no, pero también tienes que ser consciente de que hay ciertas cosas que tienes que adaptarte a algunas personas, ¿no?
2: Más bien como dejarte de preocupar por lo que no tienes el control, güey.
1: Sí, claro, por supuesto, eso. Dale prioridad un poco más a tener calidad de vida. Ajá. Y no tener cantidad de cosas algunas veces.
3: ¿Sabes que también estoy aprendiendo, porque yo estoy en mis treintas, es de que... la misma energía que la gente me está dando es la misma energía que yo les voy a dar a ellos. Porque si te das cuenta, a veces, hasta en nuestras amistades, tú estás poniendo más el esfuerzo, tú estás haciendo la conexión, pero de su lado no están haciendo nada. Entonces, realmente hay una amistad.
1: Exacto. Entonces, pero ahí es un poco de competencia, porque ahí deberías de aceptar. Pero ahí donde lo que debería de hacer es, si no es bueno esa persona para tu círculo, pues déjalo.
3: Pues por eso, es aprender eso de cómo lidiar o cómo saber quién es realmente tu amigo.
1: Uh-huh. Ibas a decir algo,
2: Morris. Pero no es competencia, es como, pues poner las cosas en su lugar. Por ejemplo, si tú estás insiste con alguien y no hay una amistad de retorno, pues ¿para qué estás entonces con esa persona?
1: ¿Para qué buscamos?

0: Es la validación de algunas personas. Es difícil, pero solamente te lo trae la edad. O a menos de que seas una persona muy, muy, muy madura. Hay gente que le llega más temprano y se da cuenta de este tipo de cosas.
1: Mira, yo platiqué con una señora que es muy amiga mía de Colombia, que tiene 99 años, o sea, doña Mari, ¿ustedes la conocen?
2: Ah, sí, cierto. Sí,
1: claro. Pues ella me dio un tip muy fregón que yo le dije, doña Mari, ¿cómo le hizo para llegar a su edad? Deme un consejo. Me
2: ¿Y dice, qué dijo?
1: Me dice, déjate de preocupar por tonterías, me dijo.
0: Sí, claro.
1: Preocúpate por cuando se te enferme un hijo, cuando no tengas para que tu familia coma, pero de los dimes y diretes de la gente ni te apures, hombre.
0: Así es. A ver, amigos, si nos pueden marcar aquí en cabina, queremos escucharte a ti. Oye, tú que ya priorizas un poco más tu vida y que te vale un cacahuate el resto de las cosas. Oye, ¿a qué edad lo que empezaste a sentir lo que realmente querías? ¿A qué edad empezaste a pensar menos en lo que opinan las demás personas sobre ti? ¿A los 30, a los 40, a los 50? Márcanos en el 1-844-370-4839,
1: sí,
0: amigos.
1: ¿Qué te dejó de importar tanto? Platícanos aquí en el Freeway Show. Por ejemplo, a mí me dejó de importar la cara de Pancho. Yo ya la veo guapa.
0: Si te estás enamorado de mí, Morris, ¿qué traes? Oye, si me miras con deseo acá todos los días.
1: Como que ya te agarro forma.
0: ¿Estás enamorado?
3: Pancho se pelea con la tecnología.
0: ¿Dónde le pico aquí?
3: Morris con lo naco.
1: ¡Quiérete, mi rey!
3: ¿Y Zaida? Bueno, ella se pelea con el sentido común. 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
1: Bueno, pues si le acaban de poner al Freeway Show, señores, estaba diciendo acá la ciencia, según Harvard, dicen que a los 50 años pasa lo impensable. Dejas de vivir para otros. Adiós a la aprobación social, adiós a la obsesión por ser perfecto, adiós a los amigos falsos. Y dice también que tu círculo se reduce, pero se vuelve más genuino. Dice que el trabajo deja de ser una carrera y también te convierte en una persona un poco más flexible a la hora de recibir horarios. ¿A qué edad te empezó a valer gorro a ti también, amigos de la vida? Márcanos en el 1-844-370-4839. Tenemos al compa Michael aquí con nosotros.
2: Vamos con el Michael.
1: Mi querido Michael, ¿tú a qué edad te empezó a valer gorro todo?
3: Hola, ¿cómo están? Allá en cabina, ¿cómo están todos?
1: ¡Saludos, Michael! ¡Dinos, Michael!
3: No, es que ya... Ya este mes voy para 36 años, pero ya... Pues que uno ha vivido, ha pasado y a veces el...
2: Uy, se le cortó al fue, Michael.
1: Pero mira,
2: le vale gorro hasta tener un buen teléfono, de hecho, al compa
1: este
2: Michael.
1: Mensaje de este camarada dice, confirmo al 100% a mis 52 años, mandé a volar los trabajos donde te pedían la vida entera, dice, prefiero ganar lo justo, pero tener tiempo para mí, mi familia, la paz mental no se negocia con ningún jefe, ¿ah?
2: Anda, pues.
1: No, priorizó su vida.
2: Mira qué bien.
1: Priorizó su tiempo, priorizó también su familia, amigos. Bien acá. ¿A qué edad te empezó a valer gorro? Un verdadero cacahuate. Mira lo que dice acá, dice María, dice, totalmente cierto, yo cumplí los 50 el año pasado y es como si te quitaras una mochila de piedras de la espalda. Ya no me importa si les caigo bien a la vecina o no.
2: Sí, exactamente. Ay, a mí también. Mira. Ya, por ejemplo, yo, si voy a un buffet y me quedo todo el día, yo, a mí me vale gorro que me diga la gente ya, hey, gordo, que no sé cuánto. Mira,
1: deja para los demás.
2: Es mi panza, güey, es mi panza.
1: Tienes razón. Ah,
2: ¿es tu panza o es mi panza?
1: Es la tuya, Morris, es la tuya.
2: Yo, tú también me criticabas, pues sí, que no, no sé Morris, cuánto, bueno, que no pues, sales nada que... más pura tragadera contigo. Es a mí nada... me vale lo que tú digas también.
1: Es que nada dices que no cuando se trata de comida y no es por tu bien, Morris, acá, oye, hay que cuidar el molino también. Mira, tenemos a Marta en la línea. Mi querida Marta, ¿a qué edad te valió lo que gorro lo que la gente pensaba de ti, mi querida Marta?
2: A ver, Martita, échale.
4: Hola, buenas tardes, ¿cómo están a los tres?
1: Si nos miras, te enamoras, mi querida Martita.
2: Bien, corazón, aquí, mira.
1: Dinos, Martita.
4: Bueno, mira, yo voy a cumplir primeramente Dios 55 años.
2: Uh-huh. Jovenaza.
4: Y pienso que a esta edad tampoco no me vale gorro todo lo que pienses, ¿verdad? Pero como que estoy más relajada, uh-huh. Ya no me afecta tanto. Uh-huh. No tengo amistades, soy muy solitaria, pero me siento bien en paz.
2: O sea, que si la comadre anda, te trae un chisme, no, que la Marta, que aquí, que allá, te vale, Marta, entonces
4: no,
2: ya.
4: No, me vale, porque yo siento, me siento importante, porque me traen de boca en boca, y preocupada estuviera si nadie nadie dijera nada de mí.
1: Anda, Martita,
2: o sea, la Marta le vale que, por ejemplo, ahí en el rancho diga, no, que la Marta se vino acá a los Estados Unidos y ya se cree mucho porque trae puro dólar y carro del año, ¿verdad que sí, Marta? Que hablen.
4: Sí, pero que hablen y que digan, bueno, y bueno, no me preocupo, no me estreso, ahora pura paz, tranquilidad, mis hijos crecieron, mis nietos los veo de vez en cuando. Uh-huh, trabajo sí. Tranquila, uf. A mi casa, me sí. Relajo, me pongo mis mascarillas, porque a pesar de que tengo esta edad, uh-huh. Yo me siento como que soy un poquito vanidosa, lo que no hacía cuando era joven.
2: ¡Ándale!
1: Chiquita, bella, no, te estoy tirando piropos, Martita.
2: Y a la Marta ya le vale que le digan, no, y la Marta se ve bien joven y puras cremas de las caras allá en Estados Unidos y ya trae un collar.
1: ¡Carro nuevo!
4: No, y deja tú, ¿qué dicen? Que dice? Ya me hice güera, porque ya cambié de color, que ya no soy morenita como andaba allá.
2: Por favor.
4: Que ahora estoy güera, pues y diles, pelo güero.
1: Pura Martita, envidia. Diles que ya no ando tan asoleada como en el rancho, en el pueblo, sí. Pues ya estoy en la sombrita.
4: Y digo yo, bueno, pues, ¿qué traigo yo? Que traigo envidias y chismes por todos lados.
2: No te quiero.
4: Es importante, no preocupada.
2: Tú como, tú, úntate mantequilla.
1: Mira, qué
2: ya.
1: Qué bonito. Me creía, Marta, que ya llegaste a este punto donde sí. Te vale un verdadero sorbete lo que diga la gente. Mira, gracias, mi querida Martita, por tu llamada telefónica y por dejarnos sí. Aprender a través de ti. Vamos con el compa Michael y contestamos el resto de las llamadas en el 1-844-370-4839. Oye, ¿a qué edad te empezó a valer Mauser, todo. Márcanos aquí en cabina, amigos.
2: Sí, que la Marta que anda con un jovenazo allá en los Estados Unidos y lo mantiene, que les valga gorro.
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2: 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Bueno, pues amigos, se acaban de sintonizar el Freeway Show. Te estamos comentando que según acá Harvard dice que a los 50 años pasa lo impensable, que dejas de vivir para otras personas y ya no buscas la aprobación social, ni estás obsesionado con muchísimas cosas. Ya eres una persona sumamente más tranquila.
3: Sí, también a los 50 ya no andas buscando emociones, güey.
2: Con ¿qué estás buscando ahora?
3: Con que no te suba la presión está bueno, güey, la neta.
2: ¿Sí o no, gordo?
3: Claro,
2: ¿sí o no? Por supuesto que sí. Oye, ¿a qué edad te pasó a ti? ¿A qué edad te empezó a valer todo? Márcanos aquí en cabina en el 1-844-370-4839.
3: También amigos, a los 50, el plan perfecto es que cancelen compromisos, güey. Que te cancelen la invitación, sí, a la fiesta. Eso es lo mejor que te puede, sí, pasar a los 50.
2: Me quedo ahí en la casa, tranquilo. Mucha gente disfruta mucho de estar Pancho solos.
3: Sí.
2: Está buenísimo. Mira, lo que dice Santa María, dice: yo cumplí los 50 años, yo cumplí 50 años el año pasado, y es como si te quitaras una mochila de piedras de la espalda. Ya no me importa si les caigo bien a la vecina, o si le caigo bien a la prima, o si me aceptan mis parientes. Oye, qué bueno llegar a ese punto, ¿eh?
3: Sí.
2: Tenemos al compa Michael en la línea.
3: Oh, que se le cortó al compa Michael. Michael.
2: Michael, platícanos.
3: Michael.
2: Oh. Michael, se me hace que todavía no está ahí.
3: Le vale la balacera a Michael, le vale gorro que no tengo un teléfono con señal también al Michael.
2: Dice que el compa Paco dice: oye, pues desde que, pues qué bueno que lo descubrió Harvard, porque mi cartera ya lo sabía, dice. Mi círculo de amigos se redujo tanto que ya cabemos todos en un carrito pequeño, ¿eh? Imagínate, o sea, tu círculo termina tanto que se redujo tanto que ya cabe en un carrito pequeño, o sea, prácticamente una o dos personas.
3: Mira, Roberto dice: buenísimo. A los 50 tu algoritmo ya no es de bikinis, es de colchones y pomadas para el dolor, dice.
2: Sí, qué bárbaro ese evento.
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1: Bueno, pues amigos, a ver, según lo que dice la ciencia, oye, ¿qué es lo que nos enfrentamos a los 30, 40, 50 y 60? Iniciamos con los treintones de mi edad.
2: A ver, échale.
1: Bueno, a los 30 quieres demostrar de lo que eres capaz. Bueno, estuve en un tiempo en los 30. Bueno, a los 30 quieres demostrar de lo que eres capaz, trabajas duro para poder crecer, buscas experiencias, amistades y oportunidades. Quedar bien con todos prácticamente, ¿no?
2: Ándale, sí, cierto.
1: A los 30.
2: Qué bonito los 30, la neta.
1: Sí, claro que sí. A los 40, amigos, ahí empiezas a poner límites ya con la gente. Ya ahí te enojas.
2: Exacto.
1: Ya, les dice a la gente, hasta aquí está la rayita, amigos.
2: Ya, te empiezas a convertir como en tu mamá.
1: Mira, te importa ya más la paz que quedar bien con la gente. Ya valoras más el tiempo con tu familia que impresionar a los demás, amigos. Esto es a los 40.
2: Ajá.
1: Ahora, a los 50.
2: Ay, a los 50.
1: Dejas de vivir para la aprobación de otra gente. Se van los amigos falsos y se queda la gente de verdad. Prefieres calidad sobre cantidad. El trabajo deja de ser una carrera y buscas más libertad y también equilibrio, señores.
2: También dicen que a los 50 ya no preguntas dónde está la fiesta, preguntas si hay estacionamiento cerca y handicap.
1: O si hay un asiento cómodo también ahí. Dices. Si vas a llevar unos tenis ahí cómodos también acá para el dolor de la espalda.
2: También a los 50 ya no compras por impulso, compras porque estaba en oferta también.
1: Claro. Desde los 40 casi también acá. Oye, ¿y qué es lo que te enfrentas en los 60, señores? Entiendes de que el tiempo vale más que el dinero. Fíjate tarde, pero aprende uno acá.
3: Sí.
1: Disfrutas más los momentos sencillos, el estar simplemente ahí en la casa, sin hacer absolutamente nada. Buscas salud, tranquilidad y estar rodeado de las personas que realmente quieres en tu vida. Te preocupas menos por acumular cosas y más por crear recuerdos.
2: Sí, y dicen que, y también dicen que a los 60.

0: ya no quieres una vida de lujos.
1: ¿Ahora qué quieres?
0: Quieres una vida sin dolor de espalda y de ciática.
2: También. Eso es cierto.
1: Y a los 50 dice, y a los 60 también dicen que... Ya se me olvidó lo que iba a decir.
0: ¡Ay,
1: acá.
0: No, de veras, ya se me olvidó! ¡El avión!
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1: Bueno, pues, señores, te vamos a platicar lo que comía Bárbara de Regil en sus inicios.
2: Ay, Bárbara,
1: al Barbarita. Principio de su carrera. No siempre fue la Bárbara de Regil que conocemos. Un símbolo sexual, amigos, y una mujer muy exitosa y que ha estado en un montón de producciones, telenovelas. Bárbara de Regil en sus inicios dice que solamente se compraba, tenía dinero suficiente para comprarse una hamburguesa de 30 pesos.
2: De un dólar.
1: Algunos tacos al pastor y el resto era cigarrillos y era echarse un alcoholillo ahí. Pero era todo lo que comía Bárbara de Regil, ¿eh?
2: Sí, que la perreaba bien machín, como muchos de nosotros también, cuando llegamos a este país, pues, oye,
1: uy, ay, ay.
2: Tienes que perrearla, a veces, oye, comiendo hamburguesas ahí de un dólar,
1: mira.
2: Más o menos ahí medio subsistiendo,
1: claro.
2: Con refresco.
1: Nos aventamos la de acá, la de Zaida, sopitas de Maruchan también ahí.
3: Las mejores.
1: Hirviendo ahí. La ibas y las comprabas, las de pollo, las de camarón también,
3: sí,
1: acá para poder salir adelante.
3: Ah, las de Maruchan. No, pero sabes que cuando yo estaba en el colegio, porque ahí es la temporada donde realmente no tenemos mucho dinero, estamos poor. Sí. Entonces lo que yo hacía era compraba latas así de tuna y hacía como mis ensaladas de tuna con mayonesa, sí. Pero también iba al 7-Eleven y compraba la pizza grande y eso estaba barato y entre unos amigos lo repartíamos.
1: Mira, yo las tunas nunca las comí porque te tapean bien,
2: no,
1: feo.
2: No, atún, güey.
1: Atún.
3: Tunas, no. Dije tuna. En inglés.
1: No, esas me tapan allá, dije no.
3: I said tuna.
2: No, yo cuando llegué acá, fíjate que también me acordaste, Zaida, de los hot dogs ahí del 7-Eleven.
3: Sí.
2: Porque es lo más barato y los taquitos esos, sí, los que vienen en rollito, güey.
3: Hoy es...
2: Y el,

0: El refresco de $1, güey, así de ese grandote.
1: ¿Sabes dónde más? En la Costco. Si tú tenías en la membresía sí, que cierto. Yo utilizaba, gracias a mis papás, ahí iba y compraba los hot dogs.
0: Pero no necesitas membresía para ir a comer hot dogs en el Costco, ¿no?
2: Claro, necesitas ser miembro. Claro que yo sepa, sí, no. Morris. No, que yo sepa,
0: que
2: sí.
0: El que quiera llegar a comer, come. No necesitas membresía, güey.
2: Pero bueno, uno está bien paisa, pues cuando uno viene acá, yo ni la Costco conocía. O sea, ¿no? Yo, no, claro que no, decía, no, esa tienda no.
0: ¿Y qué comía, güey?
2: Claro, esa tienda, puro hot dog también acá. ¿También
1: pero hot dog de
2: sí,
1: dónde?
2: Yo recuerdo que iba a un restaurante de comida rápida porque tuve un trabajo, igual de comida rápida, pero ahí salí luego y fui a una tienda acá y todos los días me compraba una hamburguesa de $1 también acá.
0: Oye, fíjate que
2: era lo que comía también. Una o dos hamburguesas, porque era caro. Pues.
0: Fíjate que un compa, güey, me dio el tip de me dijo, ¿sabes cómo quieres comer gratis?
2: ¿Cómo?
0: Le digo, ¿cómo? Me dice, aquí hay un hotel aquí en la esquina. Y ajá. Yo en la mañana me decía a mi compa, en la mañana, como no traigo dinero, me voy bien vestidito. Me dice, ajá. Y ahí hay buffet para todos los que ahí se van a dormir.
2: Ajá.
0: Del gratis. Entonces sí. Me meto como si estuviera ahí en el hotel con una maletita sí. Y desayuno gratis.
2: Ay.
0: Y tenía que hacer eso el vato para comer, güey.
1: No manches.
2: ¿Sabes lo que hacíamos nosotros? Como yo llegué a los 15 años acá, entonces aprovechamos el llenar la aplicación en la escuela para que te den el lonche. Calificaba para todo. Oye, que tu papá está haciendo más de 40,000. No.
0: No.
2: Que te trata de no.
0: No.
2: No, ya casi me daban dinero a mí. A este, por favor, denle acá a este pobre muchachito acá.
0: Pues sí, es que uno la perrea cuando llega, la neta.
2: Y la comida está bien rica también acá, de la que te dan ahí en la escuela.
0: Y cómo engordas también, mírame a mí.
2: Pero bueno, a ver, amigos, queremos platicar contigo. Tu historia siempre lo más interesante aquí en el Freeway Show. Márcanos en el 1-844-370-4839. Oye, ¿qué comías en la chamba cuando recién llegaste aquí a los Estados Unidos? ¿Qué es lo que, en qué gastabas también en comida para no sacrificar el dinero? Porque tenías que también enviar dinero también para allá, para tu familia. Márcanos en el 1-844-370-4839, ya que mucha gente también se la perdió, ¿eh?
0: Sí, yo puras hamburguesas, la neta. Oye, al principio.
1: Pues ¿qué? Con razón de tantas hamburguesas que comías, Morris, ya te convertiste en una.
0: ¡Oh, güey! ¡Ah, vas a ver!
3: ¿Qué pasó, güey?
4: ¡Ay, güey!
5: ¡No manches, güey!
4: ¡Con el frío!
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1: Bueno, pues, amigos, se acaban de sintonizar el Freeway Show. Te estamos preguntando qué es lo que comías de recién que llegaste aquí a Estados Unidos. Porque mucha gente le perreamos acá y es difícil. Y a veces tienes que cuidar el dinero sacrificando a veces un poco la comida. ¿Qué es lo que comías? Ya que ahí está, actriz mexicana dice que en su tiempo...
2: ¿Y qué actriz?
1: Bárbara de Regil dice que solamente comía una hamburguesa de 30 pesos en México... Se comió unos taquillos ahí al pastor y el resto era cigarro y era alcoholito nada más. Era lo único que comía. Tanta gente que ha pasado condiciones difíciles. Mira, tenemos al Chucky aquí con nosotros,
2: Morris. Tenemos al Chucky.
1: Chucky, cuando tú llegaste acá de Guanatos, ¿qué es lo que comías, mi rey, acá? Porque era difícil a veces estarse alimentando.
2: A ver, mi Chucky, échale.
3: Epa, no, pues, me iba a la Costco y si te vas a la Costco no te piden tarjetas si le dices que vas a pedir licor, viejo.
2: ¿Ya ves?
1: Ah, órale, está bien. Yo pensé que se necesitaba la membresía siempre para todo.
2: Si vas a pedir pisto, comida, no te la pidan. ¿Se me hace, verdad, Chucky?
3: No, si le dices que vas a comprar licor, no te piden la tarjeta. Y pues ya ahí adentro, primo, pues allá ves, tienen sopitas que están ahí dando galletitas.
2: A refinar, sí. O sea, ¿te ibas a las muestras, Chucky? O sea, tú no llegabas ni a los hot dogs, a las muestras, güey.
4: ¡Oh, sí, es cierto!
1: Sí, así te ibas a las muestras, Chucky.
3: ¿Cómo es?
1: Te ibas a las muestras, entonces.
4: Es que son gratis.

0: Y ya sale bien llenito, pa, y pues ya el otro día ya sí, tenían diferentes cosas.
1: Mira, te das dos vueltas, ¿verdad? Dos o tres vueltas, Chucky, y agarras de todo y ya te agarras bien comida y hasta postre, güey.
2: Yo todavía lo hago, Chucky, yo doy como cinco vueltas cuando están vendiendo así, cuando están regalando así, güey, alguna cosa buena, yo doy como cinco vueltas ahí y la mujer me dice, ¿otra vez?
3: Es que no me... Es
0: me
3: que
0: voy a llevar a la Zayda a comer ahí.
3: ¿Qué onda, Chucky? Pues,
1: bien romántico. Dale.
3: Pues dale, yo invito a este la tequila entonces.
2: Sí, pa claro.
0: Mañana, Zayda, tengo el día libre mañana, Zayda. Mañana vamos a la Costco.
3: Vamos a la Costco de compras.
2: Venga a la casa con el Chucky.
1: A cenar, ándale. Está desayunar. Bien. Es más, si quieres desayunar, comer y cenar, ¿verdad, Chucky?
0: Ah, ya sabes, pa.
1: Ah, órale.
2: O sea, te vas temprano cuando lleguen todas las señoras que dan acá
1: las muestras.
2: Las muestras esas. Y luego ya como a las 3 de la tarde se dan otra ronda también.
3: No,
2: ahí.
3: Yo tengo una idea. Me traigo el disfraz de ustedes dos. Y no se van a dar cuenta.
2: Pues yo voy aquí con el Chucky, no hay problema. Yo voy acá.
3: Pues va con él.
2: Pero a ver, amigos, queremos platicar contigo. 1-844-370-4839. Oye, entendemos porque muchos hemos pasado por esta situación de que cuando llegaste aquí a los Estados Unidos, pues a veces tenías que dirigir un poco bien acá el dinero, dividirlo bien entre la comida y también ahorrar para mandar para allá. ¿Qué era lo que comías cuando tú llegaste acá en Estados Unidos? Márcanos en el 1-844-370-4839, amigos.
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2: Bueno, pues, amigos, les estamos compartiendo de que Bárbara de Regil dice cuando no tenía mucho dinero se compraba una hamburgueta de 30 pesos todos los días en sus inicios de la carrera. Se aventaba unos tacos al pastor y el resto era cigarrillos y era un poco ahí de alcohol.
3: Se me hace
2: acá
3: que costaba menos la hamburguesa, como 12, 13 pesos, güey.
2: 30 pesos, dice acá, ¿30? Según la información que nos acaban de dar el departamento de noticias.
3: ¿Te acuerdas, que costaba un dólar también acá la hamburguesa?
2: Sí, claro.
3: La sencilla.
2: Mientras sea, refine lo que sea, mi rey, acá. Sí. Uno con hambre, con necesidad, lo que sea, bueno. Mira, tenemos al compa Beto aquí en la línea, mi querido Beto. Cuando llegaste acá, que la andabas perdiendo aquí en Estados Unidos, ¿qué comías, mi rey? ¡Beto!
4: Oye, en la historia que están comentando.
2: Sí.
4: Es de puros jóvenes, yo creo, porque cuando yo llegué aquí a Estados Unidos.
2: Sí.
4: Estoy hablando de 1973.
2: Ajá. Uh-huh.
4: Y aquí no había tortilla de maíz, no había nada, mi amigo. Aquí lo que tenías que comer, ajá, tortilla de harina, y a mí no me gustaba.
2: Ay, ay, ¿cómo le hacías?
4: Yo comía calabaza con leche por 6 meses.
2: Ay, Dios. ¿Cocías la calabaza?
4: Eso es lo que yo comía.
2: Ay, Dios.
4: Y después que ya llegué a trabajar en una fábrica.
2: Ajá.
4: Y ahí tuve que hacer mis propios tacos con tortilla de harina, huevitos revueltos con jitomate y chilito. Eso es todo.
3: ¡Órale, Beto!
2: Ay, Beto.
3: Oye, ¿a dónde llegaste? Cuando llegaste acá, ¿a qué ciudad llegaste, mi Beto?
4: A Chicago.
3: Sí. Chicago! Y luego el frío, llego Beto.
4: Llevo aquí 52 años.
2: Oye, Beto, entonces, ¿no había productos mexicanos en las tiendas, mi querido Beto? ¿Te las tenías que ingeniar tú ahí?
4: Nada, nada, solamente había una tienda.
2: Ajá.
4: Y esa tienda nos agarraba lejos. Eso fue donde Joan Sebastián,
2: sí,
4: empezó a trabajar de ayudante, creo, de carnicero.
2: Claro.
4: Fue cuando creo que un dedo se lastimó.
2: Uh-huh.
4: Y lo vistearon con todo y carne, por eso después ya no fui yo.
2: Joan Sebastián empezó ahí en Chicago y de Chicago se fue para allá, para México, y fue que allá fue tuvo el éxito del mundo, pero viene de Chicago.
4: ¿Sabes? Una historia tan tremenda, porque en aquel tiempo se ganaba 1.95
3: la hora. ¿1.95
4: la hora?
3: ¿Ya
2: para
3: viste esa idea?
2: ¿Para cuánto? ¿Para cuánto te ajustaba todo ese dinero, mi querido Beto? Para nada casi.
4: Bueno, fíjate, yo trabajaba 7 días a la semana. Era cuando yo me ganaba $10 de 7 a 7 de la noche.
3: ¡Ay, Dios, de sol a sol!
2: Y Zayda se queja acá por 5 horas aquí en el programa.
3: Y Zayda llega y ya, estoy cansada.
2: 7 días trabajaba el compa Beto.
3: Tengo hambre.
5: Pues que no se miran ustedes. Mira lo que tengo que lidiar todos los días.
3: Ay, sí, ay, barbaridad. Sí. Si nosotros somos un pan de Dios.
2: No valoras,
0: Beto. A Zayda le gusta ordeñar. A Zayda le gusta ordenar.
1: Let me get a number 2.
0: Y al Morris le gusta engordar. 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

0: Las noticias siempre son de catástrofes, crimen, desastres naturales. ¿Viene el Freeway Show? ¡No! 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
1: ¡Tarán! Mi gente, van a querer escuchar estas frases el día de hoy porque es de nuestro hermano, que ya es mexicano, Haaland.
2: Haaland, el noruego Haaland.
1: Sí, bien alto el Haaland. Pero aquí están frases de Haaland que nos hace feliz. La primera va así: cada día ofrece una nueva oportunidad para ser mejor. Todo es cuestión de la mentalidad.
2: ¡Anda! Wow.
1: ¿Verdad?
2: Bien, qué bonito, mi querida Zaira. Qué bonito.
1: Mira, aquí va otra. Me gusta meditar. Me ha ayudado mucho a encontrar mi paz interior, que es lo que hicimos exactamente ahorita antes de esta nota feliz. Meditamos allá en el YouTube, sino, y también en VIX. Búsquenos como el Freeway Show. Ahí estuvimos haciendo la meditación del Haaland.
3: ¿Tú sabías que lo han criticado a él? Que porque medita antes de cada partido, es uno de los pocos jugadores que ha meditado y, sí, y fíjate, le ha ido muy bien hasta ahorita, ¿eh? Pero que medita, lo criticaron y fue por eso.
2: ¿A poco?
3: Sí, claro, pero él es de meditar también.
1: Es que meditar es muy saludable para tu mental health. Mira, vamos con el siguiente. Nunca puedes dejar de buscar nuevas formas de mejorar.
2: ¡Anda!
3: Ah, mira.
1: Sí, ¿verdad? Bien sabio el Haaland.
2: Sí, ¿qué más dice el Haaland? Venga.
1: Dice, quiero ser la mejor versión posible de mí mismo. Ah, eso es lo que él dijo.
3: Muy bonito,
1: solo.
3: Bien, bien, Zaira.
1: ¿Ya están listos para la última frase de Haaland?
2: Venga, ¿están tan rápido?
1: Pues sí, es así rápido como los goles de Haaland. ¡Pata! Sí. Una patada se viene.
3: ¡Patada! Es una patada.
1: Sí. Es una patada de felicidad el día de hoy. Mira, la última frase que tengo de Haaland es: la presión es un privilegio. Si nadie espera nada de ti, es porque aún no has demostrado de lo que eres capaz.
2: Wow.

0: Vamos con la última frase de Haaland, que es el frase del día.
1: Y el frase del día, espérate, déjame meditar para que sea más poderosa.
0: ¿Qué frecuencia necesitas?
1: Es una frecuencia más alta, pero no tan baja, pero al lado izquierdo y lado derecho que vas a estar escuchando ahorita en la radio.
0: Ok, perfecto.
1: O en el celular.
0: Estamos contigo, Zaida. Vamos.
1: Ok, ya se conectó el más allá para el más acá. Okay. Y el frase del día va así. Que las expectativas no te asusten. Si hoy la vida te exige más, quizás es porque ya eres capaz de dar más. Confía en tu proceso y sigue adelante con las patadas de Haaland.
0: ¡Eso, wow! ¡Bravo! Y bien. ¿Cómo decimos?
2: No, gordo. No, digo, metió gol con las frases. ¡Qué bonitas frases! Metió otro gol acá al Haaland.
0: Ok, ya te entendí. ¡Gol!
1: Sí.
0: Y todos decimos
3: ¡Haaland!
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2: Bueno, pues amigos, una familia fue testigo de duendes en su propia casa.
3: Ay, tenemos el video, es impactante el video, ¿eh?
2: Wow. Fíjate que el video que nos hicieron llegar, gracias a la gente que nos manda ya sea mensajes y videos en el WhatsApp, que es el 310-801-5526, posiblemente sea el video más claro de la existencia de duendes. Ahora, fíjense, están más o menos en el patio de una casa y los niños se percatan de que hay algo, pues unos monitos pequeñitos, ¿no? Y le dicen a la mamá. La mamá sale y empieza a grabar con el teléfono. Ajá. Entonces, mucha gente dudó de eso, así como que, ah, sí es el teléfono, seguro que ahí lo aumentaste. O está alterado ese video ahí, está truqueado. Bueno, pues entonces, afortunadamente esta también tenía cámaras de seguridad en la casa. Recurrieron a las cámaras de seguridad de la casa y también obtuvo las imágenes de unos 7, 8 duendes en la casa de esta familia.
3: O seres, no sabemos si son duendes o seres pequeños. Y mira, hasta el niño se espanta porque los ve y toda la familia sale a ver qué son. Y si quieres ir a verlo, estamos en YouTube, en el Freeway Show, se escribe free, así como en inglés de gratis. Y güey, así como los güeyes del rancho.
2: Yo digo una cosa, que si tienes dudas de la existencia de duendes, ahí está este video. Yo creo que es de lo más claro que hemos mirado. Yo incluso nunca había mirado un duende tan de cerca y apreciarlo de la manera en que caminan también. Ahí está, vete directamente a YouTube, nos encuentran como Freeway Show, amigos.
3: Fíjate que allá en Aguascalientes había un río cerca de Jesús María.
2: Sí.
3: Y es allá Jesús María, pues es un lugar de brujas y de cosas místicas, güey.
2: Sí.
3: Y mi abuelo decía que no nos fuéramos para el río porque nosotros nos íbamos a caminar para el río. Había un río atrás de la casa de mi abuelo.
2: Ajá.
3: Me decía, no se vayan a caminar en el río. Le digo, me dice, porque a tus primos se los pueden llevar los duendes.
2: Ajá.
3: Y yo, ¿cómo que los duendes? Yo creía que siempre nos quería asustar mi abuelo. Pero fíjate que mis tíos, o sea, nos contaron las historias de que varios niños de ahí se los llevaron los duendes, güey.
2: Pues ahora
4: ¿y eso? O sea, dice ¿a dónde?
3: Pues dicen que los duendes se llevan a los niños, güey.
4: ¿Pero por qué?
2: Yo he escuchado que se llevan tu alma o que te roban el alma. O sea, la verdad que no sé si hagan eso, pero ahí está el video. Vete directamente a YouTube, nos encuentran como Freeway Show. Si tenías dudas de la existencia de duendes, ahí está este video que te lo muestra todo ahí.
3: Sí, pues ¿cómo? Decían que se los llevaban a las brujas ahí a Jesús María, güey. O sea, que eran como...
4: ¿Pero cómo te roban el alma?
3: Pues oye, no sé. Hay que investigarlos, hay que preguntar. Oye, a nuestra gente.
2: Vamos a tomar llamadas telefónicas en el 1-844-370-4839, 1-844-370-4839. Oye, ¿fuiste testigo de duendes? ¿Conoces alguna persona que ha mirado duendes? Márcanos en el 1-844-370-4839, amigos.
4: ¿Y cómo se ven estos duendes?
2: Chiquitos, así como...
4: ¿Y qué color? ¿Tiene Wi-Fi?
2: No, salga,
4: yo
2: ya
4: pensaba que solo había vacas y güeyes como ustedes.
3: Tus parientes.
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2: Bueno, pues amigos, queremos escuchar tu historia en el 1-844-370-4839. Se acaban de sintonizar, le estamos platicando el caso de una familia que fue testigo de duendes en su propia casa. Aproximadamente unos 8 duendes en el patio de esta casa, de esta familia. Si quieren mirar el video, ya que es uno de los videos más claros, vete directamente a YouTube y nos encuentran como Freeway Show.
3: Se escribe, acuérdense, free de gratis y güey, así como los güeyes del rancho, para que se metan y vean este video tan increíble.
2: Mira, tenemos a compa Eduardo aquí en la línea. Mi querido Eduardo, ¿qué fue lo que miraste cuando estabas chico?
4: ¿Qué tal? ¿Cómo está? Buenas tardes.
2: Saluditos, Eduardo, platícanos.
4: Ah, mira, cuando ya estaba morrillo, como de unos 4 años. Apenas si me acuerdo, yo soy de un rancho allá en Jalisco.
2: Sí.
4: Mi mamá, pues acostumbramos allá a ir a lavar en el río. Uh-huh. Entonces, debajo de un árbol bien grandote, en el pie del árbol, salían unas raíces bien altas que nos lograban taparnos, como estábamos chiquitos, uh-huh, y nos tapaban completamente. Entonces, me fui para con mi mamá. Uh-huh. Y me senté a un lado de con ella. Ella estaba lavando ropa y yo me senté a un lado de con ella. Y de repente volteé para allá, para el árbol. Uh-huh. Y miré unos niños chiquitos, unos monitos.
2: Sí.
4: Y me empezaron a hablar. Uh-huh. Ven. Eran como unos 4 o 5 monitos.
2: Sí.
4: Pero me enseñaron unos juguetes, uh-huh, que en aquel tiempo realmente no existían. Estaban, okay, muy modernos los juguetes, con luces y todo.
2: ¿Cómo eran los juguetes? Entonces, ¿eran como lamparitas o qué eran?
4: No, eran carros, eran robots.
2: Pero modernos.
4: En aquel tiempo nosotros no los mirábamos ni de venta.
2: Ajá.
4: Entonces era algo muy moderno.
2: Sí.
4: Le digo, mami, ahorita vengo. Dice, ¿dónde vas? Digo, mira, ya están unos niños y me están enseñando unos juguetes. Ay. Y quieren que vaya a jugar con ellos.
2: Sí.
4: Pero como ya había una historia de que ahí salían duendes, incluso a la hora de la comida, si pasabas por cerca de ese árbol, olía bien rico a diferentes comidas todos los días.
2: Ajá.
4: Entonces me dice mi mamá, no, siéntate aquí a un lado conmigo, ajá, aquí te me estás, no te me muevas. Y ya después me di cuenta por qué no quería que me moviera de ahí, y era porque supuestamente, ajá, los duendes se llevaban tu alma.
2: Ya ves.
4: Y ya después, pues ya cuando te tocaba irte, pues en vez de irte allá con a lo bueno, te ibas allá con los duendes. Y así le pasó a mi hermana también. Entonces sí existen los duendes. Yo los miré.
2: Ah.
4: Y mis hijos aquí también en la ciudad de Los Ángeles también los miraron. Mi hija y mi hijo mayor también miraron los duendes en una casa cuando estaban chiquitos ellos también. Y son los mismos monos que me describieron ellos. Son los mismos monitos que miré yo.
2: Oye, Eduardo, tienen el mismo don, se los heredaste, sí, a tus hijos, Eduardo.
3: Sí, Eduardo.
4: ¿Verdad que sí?
3: Sí, oye, Eduardo, métete para que nos digas si son duendes, Dios, lo que estamos viendo acá en pantalla, en el Freeway Show en YouTube. Métanse para que lo vean. Y Lalo, para que nos digas si son duendes, si son así lo que viste tú también allá en tu rancho, ¿ok?
4: Ok, perfecto.
2: Mira, gracias, Eduardo, por tu llamada telefónica y también por lo que nos acabas de platicar. Viene adelante Alex. Y contestamos el resto de las llamadas en el 1-844-370-4839. Oye, ¿eres una persona que ha mirado duendes? ¿Conoce a alguien que ha mirado duendes? Vamos a platicarlo aquí en el Freeway Show, amigos.
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1: Bueno, pues si le acaban de poner aquí al Freeway Show, estamos hablando de personas que han sido testigos o han mirado duendes. ¿Eres tú uno de ellos? Márcanos 1-844-370-4839. Tenemos a Alex aquí en la línea. Él dice que los duendes sí existen. ¿Por qué lo aseguras, mi querido Alex?
2: A ver, Alex.
3: Bueno, eso es, han pasado dos cosas. Por ejemplo, ahorita les voy a decir una de un niño que desapareció hace 3 años, hace poquito.
1: Sí.
3: Y hace un año, hace poquito apareció él, que ahí en Tela, yo soy de Honduras. Ahí en Tela, el niño se lo echaban, que lo habían secuestrado y todo eso, hasta hicieron revoltijo ahí en Tela la familia. Y supuestamente el niño se lo llevaron unos duendes, porque el niño apareció después de 3 años, hace poquito apareció.
1: No, ¿y qué no dijo manches cuando apareció este niño? ¿Qué dijo?
3: Ah, que se lo habían llevado unos niños.
1: Ajá.
3: Y que a él le daban, bueno, no, que a él le daban de tomar leche, pero era leche de venados.
1: Ok.
2: Caray, o sea, ¿se lo llevaron como al bosque?
1: ¿Cómo describía a estos duendes que se los llevaron?
3: Como unos niños, como él, porque el niño tenía 4 años y él los describía como niños. Decía que los niños lo llamaron, él estaba en el patio de su casa jugando, y lo llamaron, dice, y él se fue con ellos al patio y estuvo un ratito con ellos, y de repente lo fueron llevando y llevando hasta que desapareció.
2: No manches, qué increíble.
1: ¿Y qué dijo?
3: Hace poquito apareció el niño, hace 3 meses apareció.
1: Pero
3: y eso fue una bomba en Honduras.
2: ¿Y a qué edad más o menos apareció el niño?
1: A los 7.
3: Hace 3 meses, ahorita.
2: O sea, ¿pero qué edad tiene el niño ya?
3: Ahorita tiene 6 años.
2: ¡Órale! ¡Qué historia!
1: ¿Y qué hizo ese niño por esos 3 años que lo tenían capturado estos duendes?
2: Pues sabe, gordo.
3: No, dice que lo trataban bien, lo cuidaban.
1: Ajá.
3: Y todo eso porque el niño estaba en Honduras, pero él era de España. La mamá es hondureña, se lo mandó a pasear a Honduras y supuestamente como él acaba de llegar, creía que se lo habían secuestrado la gente.
2: Ay, Dios, qué historia, no manches.
1: Qué raro, Dios mío. Gracias, mi querido Alex, por tu llamada telefónica. Al parecer sí pasan ese tipo de cosas.
2: Mira, en México, gordo, yo fui allá a los cenotes y dicen que ahí se aparecen, güey.
1: En todo lugar donde nace el agua dicen que puede ser que haya duendes.
2: Dicen que en árboles grandes, en ríos, en cerezos, güey, como el que tú viste allá en el rancho también.
1: ¿Y qué más, Morris?
2: Y así, gordo, se aprovechan hay muchas leyendas y todo el rollo, güey.
1: Ay, Dios mío, pues de que existen, existen. Vamos a seguir platicando aquí con las personas en redes sociales. Búsquenos en YouTube como Freeway Show. ¿Han mirado duendes? ¿Experimentaste algo así? Márcanos 1-844-370-4839, amigos.
2: ¿Tú no serás hijo de un duende, güey?
1: No, amor, estoy muy grandote para ser duende.
2: Pues con esa cara sí pareces, güey.
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2: 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This is Andrés.
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3: 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You want to come to the classes?
2: No. The
3: I can't practice English over the phone yet.
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1: Bueno, pues señores, llega la primera temporada de La Encrucijada. Se estrena el día de hoy, amigos.
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1: Bueno, pues trata de César Bravo, que es Rodrigo Guiroa, que vuelve de México casi 30 años después a la tierra donde nació, cuando ya nadie se acuerda del apellido de su padre, ni de las trágicas circunstancias que rodearon a su muerte y también las de sus abuelos. Aunque su aspecto de turista y aventurero no lo delata, tiene muy claro lo que viene a hacer, señores, ahí. Es la primera temporada de La Encrucijada. Dicen acá que no va a hallar paz hasta que consiga hacer justicia y meter en la cárcel al señor Octavio Oramas, el hombre que se apropió de la historia familiar de su padre y también de todo lo que le pertenecía para poder crear su propio imperio, señores.
3: La Encrucijada.
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1: Muchas gracias.
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1: Muchas gracias.
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